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3: En el piso pintó su sombra.
2: 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Se acostó sobre su dibujo y se durmió.
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alguien para que sea, o matar a alguien para que ahí siga realizando. Una nena de 8 años adicta al alcohol que anda saliendo.

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0: Sancocho espiritual. Conéctate.
1: Genio, que amamos muchísimo, nosotros lo queremos muchísimo, ¿no? Así que bueno, este siguiente tema se llama Sencillo. Es un tema que hicimos con mi amigo Martín Bucaya y está en mi último disco. Dice eso.

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0: Maya, la Oma, la Baba y para todas sus compañeras. 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

En las últimas horas se ha desatado una ola de vandalismos en las principales ciudades. París, New York, Montevideo, Tokio y otras tantas han sido sorprendidas por rumiantes rebeldes que han desarrollado alas y amenazan desde las alturas con defecar sobre la cabeza de los humanos que se resistan a mimetizarse con ellos. Ampliaremos más información.

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0: Pasaba León Gieco, Solo le pido a Dios.
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0: aquella hamburguita de Villarreal. Alejandro del Prado.
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0: Gracias.
1: Ahí tenés a Nada que Perder, Los Pericos.

0: Rouge y Pentagrama, Las Blanca Blues.
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Viernes 3 AM. Serú Girán. Blues del Perro. Papo Blues.

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0: Gracias.
1: Esto es Andrés Calamaro, detenida.

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0: Claudia Curiaquian de Valderramas. Nacidos para ser argentos.
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0: pasaba Virus, el banquete.
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0: Te estoy acompañando con David Lebón, Rock de la Cárcel.
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0: Lo que sonaba era La Jungla Tropical, Miguel Cantilo.
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0: pasaba Pastoral, peleándose.
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0: Lo que escuchabas era Alma y Vida, antes del gemido de un gorrión.
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0: Durazno de Gala. Pasaba Perro Enamorado.
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0: Andrea Prodan. Cuidado con el pozo.
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0: Gracias. Muchas gracias. Muchas gracias. Esto fue todo. Gracias.
1: Lo que pasaba era la música de Almendra, Muchacha Ojos de Papel.
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Fronteras en América. Sonaban Los Pericos. Llega Sumo. Quiero dinero.

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0: Lito Nevea, no importa la razón.
1: Muchísimas gracias.
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vamos a hacer el botón. Ese que es el pelo.

0: Papos Blues, con Elvira es otra.
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0: Estoy en el asfalto de enero comprando churros de cero. 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
1: Te acompañaba con Morris, muchacho del taller y la oficina.
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0: Escuchabas ¿Quién quiere oír que oiga? Silvina Garré.
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Si supieras, las pelotas. Verano del 57. Esto es La Zimbabue.

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Sí, quizá los marcianos sean como los humanos, donde hay buenos y hay malos. Pero yo estoy seguro que los extraterrestres deben venir en son de paz. 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

0: te acompañaba con Andrés Calamaro. Fabio Serpa tiene razón.
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0: Nena Neurótica. Ahí te acompañaba con Alejandro Lerner.
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1: Anda ya.
0: No te

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0: No tienes corazón.
1: No, no tienes corazón.

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0: Si no me quiere, no me quiere.
1: Nadie se muere.
0: Así está el tema.
1: ¡Qué dilema!
0: Y Joaquín, ¿tú qué opinas?
2: Serú Girán, perro andaluz.

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Gringy Herrera, Tristeza de la Ciudad. Esto es Riff, no detenga su motor.

0: No queremos ir de acá.
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0: Logos, generación mutante.
1: Mamá, ¿dónde estoy?
0: Chino Cósmico, ahí tenés a Raúl Porchetto.

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0: pasaban las pelotas. Se quema.
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Pasaba Tantor. Siento el eco de tu voz. Ahí tenés a Virus. Se zarpó.

0: El reporte indica condiciones estables. Te seguimos acompañando con la mejor programación.
1: 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Esto es Pericos Runaway.

0: Atrapado por el rock. Morris.
1: Yo soy Belfegor. Desde el paraíso escarlata, os vengo a buscar.

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1: Daniel Melingó, Belfegor.
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1: Te estoy acompañando con Charly García, No soy un extraño.

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0: Muchas gracias.
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0: Ahí sonaba completamente nervioso. Esto era Aeroblue.
1: Clásico de los amores.

0: Hoy tiré viejas hojas. Nito Mestre.
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Conduciendo una locomotora, pasaba Pedro Aznar. Te acompaño con Estoy Herido, Los Twists.

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0: Son las 9 horas, 36 minutos.
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0: Nada estoy sabiendo, Aeroblues.
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2: León Gieco, el rey lloró.

0: Actualizamos los datos del tiempo. A esta hora la temperatura marca 5 grados, con una humedad del 53%. El reporte indica pleno sol sobre la zona. Te seguimos acompañando con la mejor programación.
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0: Viudas e hijas del rock and roll. Plata, plata. ¡Hey!
1: La voz del Dios devorador.
2: Escucho el grito ensordecedor.

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0: Dios Devorador, Riff.
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2: Muy buenos días, aquí están las noticias. En Entre Ríos, comienza un nuevo ciclo de formación en alfabetización para docentes de nivel inicial. Piden eximir multa por cocaína tasada en australes. Amparo colectivo por el programa alimentario escolar convoca a afectados. En policiales, herido tras incendio de embarcación en Río Gualeguaychú. Disparó a quemarropa a ciclista y fue detenido. Zulma Lobato en situación de calle en Paraná. Desde Regional FM, fueron las noticias de la hora. 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

0: Son las 10 horas, 39 minutos.
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0: Actualizamos los datos del tiempo. A esta hora la temperatura marca 10 grados, con una humedad del 48%. El reporte indica pleno sol sobre la zona. Te seguimos acompañando con la mejor programación.
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1: Muy buenos días, aquí están las noticias. En Entre Ríos, comienza un nuevo ciclo de formación en alfabetización para docentes de nivel inicial. Piden eximir multa por cocaína tasada en australes. Amparo colectivo por el programa alimentario escolar convoca a afectados. En policiales, herido tras incendio de embarcación en Río Gualeguaychú. Disparó a quemarropa a ciclista y fue detenido. Zulma Lobato en situación de calle en Paraná. Desde Regional FM, fueron las noticias de la hora. 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

0: Actualizamos los datos del tiempo. A esta hora la temperatura marca 10 grados, con una humedad del 48%. El reporte indica pleno sol sobre la zona. Te seguimos acompañando con la mejor programación.
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0: Son las 11 horas, 36 minutos.
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1: Muy buenos días, aquí están las noticias. En Entre Ríos, comienza un nuevo ciclo de formación en alfabetización para docentes de nivel inicial. Piden eximir multa por cocaína tasada en australes. Amparo colectivo por el programa alimentario escolar convoca a afectados. En País, el gobierno entrega toda la tierra a manos foráneas sin consulta popular. Precio de la nafta en Cava y PBA a cuánto cotizan el domingo 9 de agosto. Peabody abandona producción, desmantela su planta y apuesta a importar. Desde Regional FM, fueron las noticias de la hora. 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

0: Son las 12 horas, 35 minutos.
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0: Actualizamos los datos del tiempo. A esta hora la temperatura marca 13 grados, con una humedad del 39%. El reporte indica pleno sol sobre la zona. Te seguimos acompañando con la mejor programación.
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1: Muy buenos días, aquí están las noticias. En Entre Ríos, comienza un nuevo ciclo de formación en alfabetización para docentes de nivel inicial. Piden eximir multa por cocaína tasada en australes. Amparo colectivo por el programa alimentario escolar convoca a afectados. En país, el gobierno entrega toda la tierra a mano foránea sin consulta popular. Precio de la nafta en Cava y PBA a cuánto cotizan el domingo 9 de agosto. Peabody abandona producción, desmantela su planta y apuesta a importar. Desde Regional FM, fueron las noticias de la hora. 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

0: Actualizamos los datos del tiempo. A esta hora la temperatura marca 14 grados, con una humedad del 35%. El reporte indica pleno sol sobre la zona. Te seguimos acompañando con la mejor programación.
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0: Son las 14 horas, 30 minutos.
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0: Actualizamos los datos del tiempo. A esta hora la temperatura marca 14 grados, con una humedad del 35%. El reporte indica pleno sol sobre la zona. Te seguimos acompañando con la mejor programación.
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1: Muy buenas tardes, aquí están las noticias. En policiales, herido tras incendio de embarcación en Río Gualeguaychú. Disparó a quemarropa a ciclista y fue detenido. Zulma Lovato en situación de calle en Paraná. En país, el consumo ya no encuentra piso y las ventas minoristas vuelven a caer. Ante el caos general, una única pregunta importa: ¿quién es el tarado real? Precio del dólar hoy y dólar blue hoy en vivo. ¿Cuál es su cotización este domingo, 9 de agosto? Desde Regional FM, fueron las noticias de la hora. 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

0: Actualizamos los datos del tiempo. A esta hora la temperatura marca 15 grados, con una humedad del 33%. El reporte indica pleno sol sobre la zona. Te seguimos acompañando con la mejor programación.
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0: Actualizamos los datos del tiempo. A esta hora la temperatura marca 15 grados, con una humedad del 33%. El reporte indica pleno sol sobre la zona. Te seguimos acompañando con la mejor programación.
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0: Actualizamos los datos del tiempo. A esta hora la temperatura marca 15 grados, con una humedad del 29%. El reporte indica pleno sol sobre la zona. Te seguimos acompañando con la mejor programación.
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0: Actualizamos los datos del tiempo. A esta hora la temperatura marca 15 grados, con una humedad del 29%. El reporte indica pleno sol sobre la zona. Te seguimos acompañando con la mejor programación.
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1: Muy buenas tardes, aquí están las noticias. En policiales, herido tras incendio de embarcación en Río Gualeguaychú. Disparó a quemarropa a ciclista y fue detenido. Zulma Lovato en situación de calle en Paraná. En país, exministro macrista advierte un cambio en el modelo económico con Milei. La destrucción del trabajo formal ahoga al Gran Rosario, 10.000 nuevos desocupados en 2 años. El consumo ya no encuentra piso y las ventas minoristas vuelven a caer. Desde Regional FM, fueron las noticias de la hora. 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

0: Son las 19 horas, 43 minutos.
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1: Muy buenas tardes, aquí están las noticias. En policiales, herido tras incendio de embarcación en Río Gualeguaychú. Disparó a quemarropa a ciclista y fue detenido. Zulma Lovato en situación de calle en Paraná. En país, exministro macrista advierte un cambio en el modelo económico con Milei. La destrucción del trabajo formal ahoga al Gran Rosario, 10.000 nuevos desocupados en 2 años. El consumo ya no encuentra piso y las ventas minoristas vuelven a caer. Desde Regional FM, fueron las noticias de la hora. 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

0: Actualizamos los datos del tiempo. A esta hora la temperatura marca 10 grados, con una humedad del 58%. El reporte indica condiciones estables. Te seguimos acompañando con la mejor programación.
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0: Son las 20 horas, 37 minutos.
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